0: pasaba I Am de David Mayer junto a Nico Stohan, productores alemanes, con un house bien clásico, con un sonido de piano característico del house de la primera escuela. Y nos vamos a Brasil con Sufo.
1: Sufo, este chico brasilero, suele trabajar con Dub Dogs. Estaba viendo que tienen como muchas colaboraciones. Muy lindo sonido, poderoso. El tema se llama Go.

0: Pasaba Go del brasileño Sufo, otro tema que puedes encontrar también en nuestra playlist en Spotify. Y de Brasil nos vamos a Barcelona.
1: Este proyecto de Barcelona se llama Silo. El tema que vamos a escuchar se llama To The Sun. Esto es un mashup, ¿no? Acompañado Exacto. por With The Red Face. Está muy bien logrado. Otro que lo vamos a sumar a la batea de nuestros temas a poner en los próximos eventos.

0: Pasaba Silo haciendo un mashup de quizás el tema del 2026 hasta el momento.
1: Chodan para San, mí hasta el momento este es
0: The Cure, el tema. Y el tema de Laurent Garnier, el clásico Man with the Red Face, temazo, un mashup.
1: ¿Cómo le da los tonos? Está justo.
0: Cuando el anillo entra en el dedo, es increíble. Y seguimos con John Gold
1: y su tema Move.

0: Pasaba Move del inglés John Gold, un temazo que también puedes encontrar en nuestra playlist en Spotify. Y nos vamos de Inglaterra a un francés que está radicado en México.
1: En México se llama Baguera. El tema se llama Seven Hours du Matin.

0: Pasaban Seven Hours to Matin del productor francés.
1: Sería 7 de la mañana.
0: 7 héroes de la mañana. Y cerramos con Jesse Ware.
1: Esto es un remix de los ingleses Camel Fat. El tema se llama Sauna.

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0: Loca Suelta 94.7. Estamos en Back to Back con los hermanos González. Escuchanos todos los sábados de 20 a 22 horas.
1: Y martes y jueves nos volvés a sintonizar acá en Loca Suelta 94.7 de 20 a 22 horas.
0: En cualquier dispositivo también sincronizado a internet, conectado a internet por Wi-Fi, nos podés escuchar. No tenés excusa. Abrimos con lo nuevo de Max Tyler y Cuda.
1: Esto viene, Max Tyler sabemos que es estadounidense, sí. Y Cuda es inglés. Esto es un nuevo disco que han sacado y este tema se llama Love Forever.

0: Basado en Love Forever, uno de los trabajos de la última placa de Max Tyler, colaborando con el inglés Cuda. Temazo, la verdad, muy bueno. Ha sacado otros temas y va a seguir sacando otros cortes, pero la verdad, este es exquisito. Seguimos con Midas Field y Marin Jansen.
1: Y su tema, What We Got.
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0: Pasaba After You, un poco de house disco de una dupla italiana.
1: Sí, claro, los italianos.
0: La tienen clara, obviamente, los italianos desde hace muchos años son bien hiteros. Temazo que obviamente va a estar incluido en nuestros tracks para la temporada 25-26 de desfile. Seguimos con Damn Swindle.
1: Otro dúo holandés que a nosotros nos gusta mucho y siempre, cada un par de meses, nos traen alguna perlita. Este tema se llama Think of You.

0: Pasaba Think of You, el trabajo de Adam Swindle, que antes se llamaban Detroit Swindle, cambiaron su nombre, una dupla holandesa de house que nos gusta mucho. Y cerramos con Dilak McPhee
1: y su tema To Be Too.

0: 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Es la hora 21:36. En Loca Suelta, te contamos cuáles son las series y películas que llegan esta semana a las distintas plataformas digitales.
1: En Netflix se destaca 100 años de soledad, parte 2. Llegan los nuevos episodios de la adaptación de la novela de Gabriel García Márquez que retoman el destino de los Buendía y el avance de Macondo hacia su inevitable transformación. También llega A Child of My Own, un documental dirigido por Maite Alberdi que cuenta la historia de una mujer que finge estar embarazada y termina atrapada en una mentira que crece hasta convertirse en un complejo drama familiar y mediático. En HBO Max, uno de los grandes estrenos de agosto es Lanterns, la nueva serie de DC. La historia sigue a Jon Stewart y Hal Jordan, dos integrantes de los Green Lantern Corps, que investigan un misterioso asesinato en el corazón de Estados Unidos. Se estrena el 16 de agosto y tendrá episodios semanales.
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0: 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Estamos en Back to Back con los hermanos González. Último bloque en pleno agosto. Feriado, fin de semana largo. Y abrimos con Burn y Buogo.
1: Siempre nuestro último bloque viene al palo. Este es un brasilero. Esto es Tech House. El tema se llama Follower.

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0: pasaba Follower, una colaboración entre brasileños Burn y Bogo Temazo. Los brasileños, cuando se ponen las pilas, no lo detiene nadie. Y seguimos con Rafael Cerato,
1: acompañado de Human Music, y el tema se llama Motion.

0: Pasamos a Motion, el último trabajo del norteamericano Rafael Cerato, que ha visitado territorio cordobés un par de veces. Un temazo junto a Humans Music, temazo, la verdad, increíble. Y seguimos, mirá qué colaboración, Anima y Vocoder.
1: Y si hablabas que los brasileños tienen poder, imagínate un brasilero acompañado de un italiano. Sí. Este tema se llama Other Dimensions.

0: Pasaba Art Dimension, el último trabajo de italiano Anima, que está un poco más tranquilo en redes, sigue haciendo sus giras, pero como que ha bajado el impacto de lo que todo el mundo filmaba del robotito.
1: Es que dejó, que hablamos, dejó de sorprender. Sí. A ver, todos hoy tienen la gran pantalla, todos tienen muy buenos visuales. Él fue muy inteligente meter un elemento distintivo, pero hoy todos están en más o menos lo mismo. Pero bueno, ya va a empezar a ver, él también... Los shows, cómo ponía, cómo planteaba toda la mesa de trabajo. Sí. A ver, el tipo fue realmente un misionario, no es tan grande, un chico joven, pero ya se va a inventar algo nuevo y ya va a sorprender de vuelta y ya lo vamos a ver. Pero ahora está muy lo natural. Fíjate que en todos los videos, mucho show en vivo, mucho abierto, muy buenas luces.
0: Sí.
1: Pero lo majestuoso se está empezando a tornar, están volviendo a lo que está haciendo Cataneo.
0: Y a lo orgánico. Volviendo lo orgánico. A lo orgánico de la naturaleza.
1: De golpe ahora todo el mundo pone con discos.
0: Sí.
1: Ahora todo el mundo está volviendo los discos, vinilo, todo los libros. Entonces como que está ahí, están volviendo, o sea, lo tecnológico obviamente está siempre ahí ayudando, pero se está volviendo...
0: A la vieja escuela.
1: A la vieja escuela.
0: A los formatos anteriores. Y seguimos con Winter y Michelle.
1: Winter es el que hizo el tema Spain Pump, que el año pasado creo presentamos Nike acá en el shopping.
0: Fue el tema con el que abrimos la pasada de Nike, exacto.
1: Que tenía un poder bárbaro y bueno, no se queda atrás. Este tema se llama Energy.

0: Pasaba Energy de Winter y Michel, productores brasileños. Cerramos con Gabe Home y Philo.
1: Este es un DJ canadiense acompañado de una DJ francesa y sale este tema bomba, Easy to Get.
0: Y con esto nos despedimos back to back todos los sábados de 2022 horas.
1: Nos vuelven a escuchar martes y jueves de 2022, 94.7 Loca Suelta. Y si no nos escuchan, locasuelta.com.ar, cualquier dispositivo. Estamos siempre para brindarle nuestra mejor elección de música para que la pasen súper bien, fin de semana largo, a disfrutar.
0: No se olviden, González, hay muchos, pero estos dos valen la pena. Chau, chau.

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0: Hasta las 22, esto es Back to Back, una dupla bien explosiva, con los hermanos González, Back to Back, en Loca Suelta, 94.7. 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
1: Es la hora 21:59.
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8: Los estrenos de la semana en el cine tienen a Yo Narciso, una comedia protagonizada por Natalia Oreiro y Adrián Suar. Una profesora universitaria que estudia el narcisismo decide investigar a un carismático cirujano plástico desde adentro. 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Para los fanáticos del terror se destaca Insaciable, una película de terror que sigue a Hannah, una estudiante de medicina obsesionada con perder peso. Después de comenzar un extraño tratamiento con unas misteriosas pastillas, descubre que contienen cenizas humanas y queda atrapada en una historia cada vez más perturbadora. El final de La calle Oak es otro de los estrenos de la semana. Un misterioso fenómeno cósmico arranca literalmente una calle de un barrio suburbano y transporta a todo el vecindario hacia un lugar desconocido. Una familia deberá mantenerse unida para sobrevivir y descubrir qué ocurrió.
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0: Es la hora 22:31 minutos.
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Es la hora 23:06 minutos. 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

0: Es la hora 23:35 minutos. 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
1: Es la hora 23:36 minutos.
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0: 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Es la hora 9:00. 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

0: Es la hora 1:11. 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
0: Ryan Castro, Fade, Mentira.

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1: 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Es la hora, 1:12.
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Es la hora 2:18 minutos. 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

0: Es la hora 2:46 minutos.
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Es la hora 3:32 minutos. 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

0: Es la hora 4:57 minutos.
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Es la hora 5 en punto.

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1: Gracias.
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2: Los estrenos de la semana en el cine tienen a Yo Narciso, una comedia protagonizada por Natalia Oreiro y Adrián Suar. Una profesora universitaria que estudia el narcisismo decide investigar a un carismático cirujano plástico desde adentro. Pero el experimento académico empieza a complicarse cuando la relación se transforma en algo más. Para los fanáticos del terror se destaca Insaciable, una película de terror que sigue a Hannah, una estudiante de medicina obsesionada con perder peso. Después de comenzar un extraño tratamiento con unas misteriosas pastillas, descubre que contienen cenizas humanas y queda atrapada en una historia cada vez más perturbadora. El final de la calle Oak es otro de los estrenos de la semana. Un misterioso fenómeno cósmico arranca literalmente una calle de un barrio suburbano y transporta a todo el vecindario hacia un lugar desconocido. Una familia deberá mantenerse unida para sobrevivir y descubrir qué ocurrió.
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0: Es la hora 7:17 minutos.
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que se lo digan. Si no sabía que iban a venir los tres chanchitos, por lo menos el del medio se iba a poner para la mierda, si no estaban un poquito más sólidos los cimientos, Lord.

0: Es la hora 8:17 minutos.
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0: Es la hora 8:35 minutos.
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0: Es la hora 9:17 minutos.
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1: En Netflix se destaca 100 años de soledad, parte 2. Llegan los nuevos episodios de la adaptación de la novela de Gabriel García Márquez que retoman el destino de los Buendía y el avance de Macondo hacia su inevitable transformación. También llega A Child of My Own, un documental dirigido por Maite Alberdi que cuenta la historia de una mujer que finge estar embarazada y termina atrapada en una mentira que crece hasta convertirse en un complejo drama familiar y mediático. En HBO Max, uno de los grandes estrenos de agosto es Lanterns, la nueva serie de DC. La historia sigue a Jon Stewart y Hal Jordan, dos integrantes de los Green Lantern Corps, que investigan un misterioso asesinato en el corazón de Estados Unidos. Se estrena el 16 de agosto y tendrá episodios semanales.
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0: Es la hora 10, 16 minutos.
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1: Es la hora 10:37 minutos.
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0: Maxi Espíndola, Lloviendo Estrellas.

0: Es la hora 11:35 minutos.
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0: Ryan Castro, Fade, Mentira.

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0: Es la hora 12:36.
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0: Cortate Manuel Turizo.
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0: dale, papi, que no te gustó la canción, no pasa nada. Fresh. Ey, que se acabó el alcohol, dicen aquí.
1: Fresh. Es la hora 12:51.

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0: Es la hora 13:18 minutos.
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0: Es la hora 13:52 minutos.
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0: Es la hora 14:28 minutos.
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2: Los estrenos de la semana en el cine tienen a Yo Narciso, una comedia protagonizada por Natalia Oreiro y Adrián Suar. Una profesora universitaria que estudia el narcisismo decide investigar a un carismático cirujano plástico desde adentro. Pero el experimento académico empieza a complicarse cuando la relación se transforma en algo más. Para los fanáticos del terror se destaca Insaciable, una película de terror que sigue a Hannah, una estudiante de medicina obsesionada con perder peso. Después de comenzar un extraño tratamiento con unas misteriosas pastillas, descubre que contienen cenizas humanas y queda atrapada en una historia cada vez más perturbadora. El final de la calle Oak es otro de los estrenos de la semana. Un misterioso fenómeno cósmico arranca literalmente una calle de un barrio suburbano y transporta a todo el vecindario hacia un lugar desconocido. Una familia deberá mantenerse unida para sobrevivir y descubrir qué ocurrió.
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0: Es la hora 14:45 minutos.
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0: Es la hora 15:10.
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0: ¡Vamos!
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1: Karol G, Bruno Mars, Still.

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0: Es la hora 15:36 minutos.
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0: 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Es la hora 16, un minuto.
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1: En Netflix se destaca 100 años de soledad, parte 2. Llegan los nuevos episodios de la adaptación de la novela de Gabriel García Márquez que retoman el destino de los Buendía y el avance de Macondo hacia su inevitable transformación. También llega A Child of My Own, un documental dirigido por Maite Alberdi que cuenta la historia de una mujer que finge estar embarazada y termina atrapada en una mentira que crece hasta convertirse en un complejo drama familiar y mediático. En HBO Max, uno de los grandes estrenos de agosto es Lanterns, la nueva serie de DC. La historia sigue a Jon Stewart y Hal Jordan, dos integrantes de los Green Lantern Corps, que investigan un misterioso asesinato en el corazón de Estados Unidos. Se estrena el 16 de agosto y tendrá episodios semanales.
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0: Es la hora 16:45.
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0: Es la hora 17:36 minutos.
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0: Es la hora 17:55 minutos.
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0: Maxi Espíndola, Lloviendo Estrellas.

0: Es la hora 18:37 minutos.
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0: Es la hora 18:52 minutos.
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0: Es la hora 19:28 minutos. 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
0: Ryan Castro, Fade, Mentira.

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2: Es la hora 19:35.
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0: 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Es la hora 20, en punto.
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0: Es la hora 20:35 minutos.
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